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0: Gago, ¿eh, María? Borrachito, ¿eh, María? Pintingo, ¿eh, María?
1: ¡No me jodas!
0: Clinton, ¿eh, María?

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0: un tostón honrando Star Wars Day.
1: What is this?
2: ¿Qué es esto?
3: Oh, it's a Falcon.
2: The Millennium Falcon
0: es un tostón que se parece a Millennium Falcon.
3: Buenísimo.
0: Harold, ¿cuántos bebiste tú para jugar así?
1: Ay, ay, ay.
0: ¿Dónde está? De verdad que se parece. Lo puedes ver en las redes sociales. Siga a Harold también, Harold Radio en Instagram. Very funny.
3: Buena, buena, Harold.
0: Very, very funny. Good morning. Today is Monday. Arrancamos ya el mes de las madres. Un aplauso para todas las madres. Dayanara, yeah, tú eres una de ellas. Gracias.
3: Oh, thank you. Felicidades a todas las madres,
0: yes. You're right. Están las madres y están las mamacitas. De ganar una mamacita. Ok. Hay una personal trainer en las redes sociales desató una polémica al decir que muchas mujeres aparentan que van al gym para verse bien, cuando en realidad, según ella, gran parte del cambio físico viene de cirugías estéticas y de inyecciones y se están estirando.
3: Yo no tengo nada en contra de los BBLs. Nada, nada. Háztelo si te gusta. Pero no vengas a hacer una cuenta fitness a dar consejos de entrenar cuando tus nalgas no salieron de ti.
0: Okay.
3: Hay gente como esta que está allí.
0: All right. Ella está enseñando diferentes videos de mujeres con tremendo trasero.
3: Yo sé que es mentira y que ella no sacó esas nalgas del gym.
0: ¿Por qué?
3: Tú te puedes fijar que no tienen nada de masa muscular, no se le marca nada en los brazos, no se le marca nada en la espalda. Los bracitos son así, los quads casi no existen, pero tienen las nalgas redondas, redondas, redondas.
0: Ok, vamos a hablar de eso hoy. Está mal no decirlo y dejar de que otros piensen que todo fue por ejercicio, la gente que niegan que se están inyectando, que se han hecho algún tipo de recorte. What's the big deal de ganar, de admitirlo, decir, hey, yo tuve help, you know?
4: Bueno, no. O sea, admitirlo si eres una trainer. Si estás yendo al gimnasio y tú eres una persona normal que vas al gimnasio y estás trabajando, no tienes por qué decirle a nadie si no lo quieres decir. Pero si estás entrenando a personas, yo pienso que sería honesto que digas la verdad. Porque o sea, si te las haces y eres dentista, no importa. Pero si te las haces y eres trainer, estás vendiendo que eso lo hiciste en el gimnasio cuando no es cierto.
0: Ok. Esto da ganada también, lo abre la gente que se pone en peluca, que se siembran pelo, que se hacen lipo, que se inyectan aquí, se tiran por allá. Los Herbalifers, no, I did it all in the gym. Mentira, están pasando hambre. Y se nota porque hay bad breath. Cuando alguien tiene hambre, el bad breath sale del...
3: Sí. No, sí. From deep within.
0: Deep within. Lo que está deep también es el dolor que están sintiendo aproximadamente 17,000 personas esta mañana que amanecen sin trabajo. Estamos hablando de los empleados de Spirit Airlines. Ay, Chuma Lady, deja eso, por favor.
5: ¿Cuál es el problema? ¿Estamos de luto?
0: Nadie ha muerto, no seas ridícula. Para eso. Spirit Airlines confirmó el cierre de sus operaciones, dejando a miles de empleados sin trabajo y a numerosos pasajeros. Chuma Lady, para eso.
1: Chuma, stop.
0: Ya, no fastidies.
4: Amarren a esta, amárrenla.
0: Óyeme, 17,000 personas, la sede de Spirit Airlines está aquí en Miramar, a cuadras de nuestra, donde hacemos nuestro show aquí también, y operan, their hub, main hub is Florida, FLL, Florida International, Hollywood, Florida, International Airport también. 17,000 personas, aproximadamente 2,000 pilotos también se han quedado sin trabajo. La decisión impacta fuertemente a la industria aérea y genera incertidumbre para quienes dependían, obviamente, de la aerolínea de bajo costo. Hay rumores de que Elon Musk va supuestamente a apoderarse de la aerolínea. Jaro, ¿tú qué crees o qué has leído tú? ¿De qué te enteraste tú?
2: Bueno, es el chisme, pero vamos a ver que no ahora venga Elon Musk a poner aviones a volar sin piloto.
5: es lo único que falta.
0: Bueno, fuerza para todos esos empleados de Spirit. Qué fuerte quedarse así sin trabajo y tantas personas afectadas.
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0: La Rosalía explotó en un concierto tras recibir mensajes íntimos no solicitados. Te ganaron cuenta a continuación. Llegó Romeo Santos y Prince Royce, lo quita por mí. Buenos días, feliz lunes. Happy International Firefighters Day. May the fourth be with you. Y estamos iniciando el mes de madre. Así que saludos para todas las mamacitas. Yo soy Enrique Santos, ella es Dayanara Torres. Buenos días. ¡Mua!

0: Romeo. Quédate ahí de ganar. A continuación nos cuenta qué fue lo que pasó con Rosalía. Se molestó de unos mensajes que le están mandando por DM. What is going on? We'll get into it in just a couple minutes. Quédate ahí. Happy Monday. 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
1: Enrique, Rosalía durante su gira Lock Tour expresó su molestia porque ha estado recibiendo fotos íntimas que obviamente no está solicitando. Ella dejó claro su situación, que es incómoda y que fuera de lugar, ¿verdad? No hay respeto. Y aprovechó el momento en su tour para hablar de esto y del respeto y los límites incluso a las figuras públicas. Escucha esto.
2: Yo aquí confieso que a mí me mandan a veces, pero no es que yo las espérate,
3: musicalizarlo,
2: que me las mandan porque yo tengo un número americano y me mandan estas fotos y yo digo, ¿quién sería la que lo tenía antes?
3: Daniela, ¿a ti alguna vez te han enviado un deep pic de eso? ¿No solicitado?
1: No solicitado, no.
3: Debe molestar. Molesta.
1: Sí, pero yo entendí, cuando estoy diciendo la noticia, yo entendí que era que se la estaba mandando directamente, pero parece que es que el número que ella tenía, o sea, el que tenía, parece que era una persona que le gustaba recibir ese tipo de
3: algún
1: de
3: ex, algún ex. Le están enviando esta foto y alguien cambió su número de teléfono y ese teléfono terminó con Rosalía y esa persona le sigue enviando fotos a
1: si él supiera
3: que no es la persona que él cree que le está mandando, ¿no? Enrique, crazy stuff. Dime,
4: Diana le dijo que no le mandaron no solicitada, pero te han mandado fotos solicitadas.
1: Ay, María, Harold, sabía que ibas por ahí. Después que lo dije, le lo solté y dije, espérate, estoy abriendo la puerta, no puedo. Hay otros temas que tenemos que estar hablando ahora.
3: Eso significa eso claramente dice ella, lo que quiso decir fue claro que sí. Oye, todos somos adultos. Número uno, tengan cuidado porque famoso o no famoso, la gente sabemos que han tenido a cuántas celebridades no la han hackeado las cuentas y los iClouds y tú sabes, salen grabaciones y fotos íntimas de la gente. Oh, yeah.
1: Pero no solamente es hackeado, hay gente que se manda. De hecho, estaba hablando este fin de semana con una persona que conocí y su hijo parece que estuvo mandándole fotos así a la que era su novia. No quedaron bien y ella cogió esas fotos y las mandó al grupo de toda la escuela. Todo el mundo se enteró. O sea, gente, por favor, no lo hagan. Adultos, niños, just no lo hagan.
3: It's not good. Revenge porn. Eso es lo que acabas de describir
1: ahí. Sí, horrible.
3: La intimidad debería ser entre tú y tu pareja, nunca grabado y con fotos, porque ya tú sabes que todo lo que se graba en un momento, aunque no lo subas a las redes sociales, en algún momento puede ser público. Tenga mucho cuidado con eso.
1: Daniela, claro que sí.
3: ¿Qué está pasando con Lennox? Está hablando y explicando de todo.
1: Está, por primera vez, Lennox está revelando los detalles sobre su separación con Zion. Escucha.
5: Sentí que habían problemas de ego. Uno que se cree más jefe que otro y cosas así por el estilo, y las cosas se fueron poniendo más feas. Pero fue una decisión muy fuerte que tuve que tomar y ahora mismo nos sentimos súper bien.
6: ¿Cuál fue la gota que derramó el vaso?
5: Como te dije, tuvimos una fuerte discusión en una boda de unos amigos. Voy a contar aquí todo para que tengan algo en la mente.
6: ¿Discutieron por qué? ¿Temas monetarios, de canciones?
5: Temas, como te dije, de ego. Él sentía que tenía poder sobre mí, cuando así no lo era. Somos un dúo, él tiene un 50, yo tengo un 50%. Y sentía que quería gobernarme, si a lo mejor me bebía bebiendo. Por el estilo, no quería que bebiera cuando el alcohol le da más fuerte a él, por lo que yo veo.
3: Wow.
5: Y cosas así. Entonces, pues yo dije, ¿sabes? Tuvimos una discusión fuerte en la cual pues saqué varias cosas también como temas económicos. Le dije, le juré que me tenía que pagar todo lo que me tenía que, todo lo que me debía.
3: Por billete. Siempre por billete se fastidian los proyectos.
1: No. Sí, no suena como un clean, ¿verdad? Yeah. Una separación. Ay, qué pena.
3: Oye, pero un aplauso para Santiago Matías, que no sabía que se había metido ahora. Es el Oprah Winfrey de República Dominicana con esa entrevista ahí. Y Lennox abriendo su corazón. Dice que esto pasó. Lennox dijo que la discusión fue en una boda. Muchas cosas están pasando en la boda. Por ejemplo, Marco Rubio este fin de semana se graduó de DJ. Escúchalo.

0: Lo podemos agregar a todos los trabajos que hace el tipo que más trabaja en esta administración.
1: Wow.
0: El presidente Trump, Marco Rubio.
1: No deja de ser
0: Marco Rubio. Y va a liberar a Cuba. Buenos días.
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7: Soy Víctor González y esto es Minuto 60. El presidente Trump anunció un arancel del 25% sobre los automóviles y camiones procedentes de la Unión Europea. Según la Agencia Federal de Aplicación de la Ley, el agente del servicio secreto que resultó herido durante un tiroteo en la cena de la Asociación de Corresponsales de la Casa Blanca el sábado no fue alcanzado por fuego amigo. Otro inmigrante cubano murió bajo custodia de ICE en Georgia, según un comunicado enviado a los legisladores por la agencia. El presidente Trump anunció que aumentará al 25% los aranceles a automóviles y camiones provenientes de la Unión Europea, acusando al bloque de no cumplir con el acuerdo comercial vigente. La medida entraría en vigor la próxima semana y representa un incremento respecto al 15% pactado previamente con la presidenta de la Comisión Europea, Ursula von der Leyen. Trump aseguró que las empresas que fabriquen vehículos dentro de Estados Unidos no pagarán aranceles, destacando inversión por más de 100 mil millones de dólares en nuevas plantas industriales. Sin embargo, la decisión podría reavivar tensiones comerciales entre ambas partes en un contexto ya complicado por la guerra con Irán y desacuerdos con aliados europeos. Esto es Minuto 60.
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3: ¡Enrique! 4 de mayo, May 4th, may the 4th be with you, Star Wars Day. Se celebra hoy el famoso juego de palabras de Dayanara. May the 4th be with you.
4: May the 4th be with you. So happy. Un día muy especial para todos nosotros los nerds que nos encanta Star Wars, mis hijos y nada.

0: Sí, la serie, exacto. Ah, no sabía que venía película, fíjate.
1: ¿Es para cuándo, Harold?
0: A ver.
1: El 22 de mayo. El 22. Ok, very good.
2: La mesa es el 22.
1: Que ejercen esta gran profesión todos los días para proteger la nuestra, nuestras vidas. Así que muchísimas gracias a todos nuestros bomberos y paramédicos. Thank you por su servicio. Muchas gracias. En la clavada telefónica que vas a escuchar a continuación, es Dayanara, que se está haciendo pasar por una mujer que vive en un building. Está llamando a una de sus vecinas que es chismosa para que le diga y se ponga para las cosas, a ver si su marido le está pegando los cachos, los cuernos, los tarros.
3: Un hombre de Dios saluda así.
1: Bueno, sí, de vez en cuando, de vez en cuando.
4: Sí, es que se le ve la cara que es bien chismosita. Le quería ofrecer
5: ay,
4: esto.
5: Pero si yo me entero quién es el que está diciendo que yo soy chismosa y yo lo que quiero saber es el nombre.
4: Tú haces esto a diario y yo te estoy proponiendo hacer esto y pagarte. O sea, es algo, es un win-win situation.
5: Yo me respiro.
4: No te molestes, amiga, yo...
5: ¿Amiga de quién? Yo no soy tu
1: esa es la clavada que vas a escuchar en un minuto, así que quédate ahí con nosotros. Tema caliente después de la clavada que queremos hablar contigo. Hay una entrenadora, una personal trainer que está viral ahora en las redes sociales. Ella dice que ella desató una polémica al decir que muchas mujeres, específicamente las mujeres, aparentan que van al gimnasio para verse bien cuando en realidad, según ella, están siendo inyectadas, han recibido un BBL o se han estirado o una lipo.
6: Uy.
1: ¿Hay problema en admitir esto o de no decirlo? Escúchate esto.
7: Yo no tengo nada en contra de los BBLs. Nada, nada. Háztelo si te gusta, háztelo. Pero no vengas a hacer una cuenta fitness a dar consejos de entrenar cuando tus nalgas no salieron del gym. Hay gente como...
1: Está lindo. Ok, a ver, 844 Yes Enrique, por el WhatsApp nos puedes hablar, 305-605-9494. Está mal no decirlo y dejar que otros piensen que todo fue ejercicio. O cada quien es libre de mostrar solo lo que quiere. O como dice Dayanara, fake it.
0: Till you make it.
1: 305-605-9494. Vámonos con la clavada telefónica.
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1: Ok, en esta clavada, Dayanara llama a Julie, una mujer que vive en este building. Ella tiene fama de ser chismosa. Ella cree que su esposo le está siendo infiel y le quiere pagar por chismosear.
9: ¿Aló?
4: ¿Aló, doña Julie?
9: Sí, dígame.
4: Pues es que le tengo una propuesta. Yo vivo aquí también en el edificio. Y como a usted le gusta estar escuchando y a los vecinos...
9: ¿Pero quién le dijo a usted que a mí me gusta estar escuchando?
4: Es que lo que decimos...
9: ¿Quién le dijo eso?
4: Es que aquí todos los vecinos dicen que usted es la vieja chismosa del edificio.
9: No, pero y que esa falta de respeto de usted. ¿Quién fue que le dijo eso? ¿Me puede decir el nombre?
4: Ok, pero le gusta escuchar los chismes y a los vecinos, estar pendiente por las ventanas y eso. Es que le hemos visto haciendo
9: yo
4: eso.
9: Yo quisiera que usted me diga quién fue el que le dijo a usted que a mí me gusta escuchar los chismes.
4: Todo el mundo aquí en el edificio lo comenta, señora.
9: Es una falta de respeto.
4: Pero bueno, pero para que entienda, yo le quiero hacer una propuesta porque yo le estaría pagando por lo que usted básicamente hace de gratis todos los días, escuchando. Ajá. Pero escúcheme bien. Es que se le ve la cara que es bien chismosita, escuchando las conversaciones. Que está bien, se le nota, pero y obviamente todos aquí en el edificio lo sabemos, pero le quería ofrecer
5: ay,
4: esto.
5: Ay, pero si yo me entero quién es el que está diciendo que yo soy chismosa, y yo lo que quiero saber es el nombre. No me voy a molestar por eso, ¿cómo no me voy a molestar?
4: Tenemos un chat con todos los números de los que viven aquí en el edificio, pero no te molestes por esto, porque básicamente tú haces esto a diario y yo te estoy proponiendo hacer esto y pagarte. O sea, es un win-win situation, ¿verdad?
9: ¿Cómo usted se llama? ¿Quién usted?
4: Déjame explicarte.
9: Usted no me ha dicho cómo se llama.
4: Mira, lo que pasa es que para que entiendas de dónde yo vengo, o sea, yo siento que mi marido me las está pegando con otra persona.
9: No sé si de aquí ya no tiene que averiguar nada.
4: Sí, pero si usted está chequeando todo el tiempo, usted puede tener un récord de todo lo que está pasando, lo que ve. ¿A usted nunca le han pegado los cuernos en su vida? O sea, usted sabe lo que es.
9: A mí me lo han pegado y yo lo he pegado también. Se nota
4: que te las han pegado varias veces. Pero en la cara se te ve. Pero
9: es una falta de respeto.
4: Ya que le ha pasado, y como también es, pusieron la foto de usted en el chat que tenemos de con los cuernos así pintados, porque
5: yo me recibo el que está hablando de que yo soy una chismosa.
4: No, no te molestes, amiga, yo para que entiendas como esto te ha pasado a ti también.
5: ¿Amiga de quién? Yo no soy tu amiga.
4: Señora, hemos pasado por las mismas cosas, eso es una conexión.
5: ¿A mí qué me interesa por lo que ha pasado usted? ¿Cómo mi vida es mía?
4: Usted no tiene corazón,
5: la
4: señora.
5: Suya es suya.
4: Pero usted no tiene corazón,
5: eso
4: no ve por lo que está
5: pasando. Es una falta de respeto, por eso te están pegando los cuernos a ti.
4: Yo no sé.
5: La papá mía es la que va a tener empatía.
4: Señora, yo no sé qué voy a hacer, por favor.
5: ¿Aló?
4: Aló, amiga, ¿me vas a ayudar?
5: Pero de nuevo, señora, usted no tiene nada que hacer, usted no trabaja.
4: Señora, yo le estoy pagando, le voy a pagar por lo que usted hace de gratis,
5: Enio. Te dijo a usted que yo quiero que usted me pague por chismosear. Yo no quiero dinero de ustedes. Vaya para el caso el chica. ¿Aló?
4: Cuernuda, ¿me puedes ayudar, por favor? Ya yo no sé qué más hacer, yo nada más, es que me dejo.
5: ¿Cuál es tu falta de respeto, chica?
4: Escúchame, si lo estás haciendo anyways, como quieras, estás mirando por la ventana, estás escuchando, puedes escuchar las conversaciones, me puedes decir cuando él sale, cuando él entra.
5: A mí qué me importa por dónde entra, por dónde sale, éntrate la... Lo que te dé la gana a ti, pero déjame tranquila.
1: Doña Yuli, Enrique Santos de Agarara Torres, estás en la clavada telefónica. Tu hermana nos dio el teléfono para llamar y fastidiarte.
5: Ay, que por favor. Óyame, ustedes no paran. Dayanara, no te dejes que Enrique te despierta, mana.
1: Too late.
5: Dios mío, ya yo estaba ya buscando a ver quién era que está.
1: Besitos.
5: Besitos.
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1: 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Conectamos con Fernando Girón de Telemundo 51. Buenos días, Fernando. ¿Qué hacer si tienes un vuelo con Spirit tras su cierre? Estos pobres empleados también han recibido... Sí. Hay videos donde hay la gente, uno en particular que está viral, de un puertorriqueño en San Juan, gritándole al empleado como si el empleado tuviese algo que ver con esto. Él mismo se quedó sin trabajo.
2: Así mismo es, Enrique. Dayanara, buenos días para ustedes y para todas las personas que nos escuchan. Feliz lunes, entre comillas, no para aquellas personas que lamentablemente se encuentran varadas. De hecho, en Telemundo estamos desplegando una cobertura en vivo. Varios aeropuertos del país, el de Fort Lauderdale, uno de los más afectados porque es una de las sedes principales de Spirit, incluso sus oficinas también afectadas. Son muchísimos empleados, muchísimos pilotos sin trabajo, pero por el otro lado de la moneda también los pasajeros que se encuentran varados. Así que Spirit tiene hoy varios consejos. Por ejemplo, debes revisar tu reserva de inmediato. Muchos vuelos han sido cancelados en todo el país este fin de semana, pero la aerolínea dice que tiene opciones de reembolso o de cambios de vuelo que pueden solicitar a través de la página web o servicio al cliente, pero algunos me reportan que esta página web ha colapsado también. Es muy lamentable. Todos los recibos, si tienen gastos adicionales, deben guardarlos. Pueden calificar para un reembolso, algún tipo de compensación, y algunas autoridades, algunos expertos sugieren buscar alternativas con otras aerolíneas para evitar contratiempos. Y pues también decirles que la aerolínea intentó de alguna manera ser rescatada por la administración Trump, es decir, por el gobierno federal, pero el Congreso no le dio luz verde al presidente, que tenía la intención de inyectarle una suma de dinero bastante importante. Hay rumores por allí diciendo que algún magnate conocido por ustedes, por mí, por mucha gente, la quiere adquirir, pero hasta ahora en Enrique, nada de esto es oficial, Dayanara.
1: Yeah. Oye, si rescata Elon Musk a Spirit Airlines, se salva la azafata quizás, pero de seguro busca una manera de que los pilotos sean inteligencia artificial. ¿Tú no crees, Dayanara?
0: No, mucha ayuda. No sería buena. No sería buena ayuda. Bueno, Fernando, momentos de tensión en el aire. Un avión de United Airlines golpeó algo inesperado justo antes de aterrizar en New Jersey. Tengo miedo.
1: Qué peligro.
2: Sí, Daya, seguimos hablando de noticias en el aire. Lamentablemente ninguna de las dos son buenas, aunque esto tuvo final feliz. Se aproximaba al aeropuerto de New Jersey y el incidente ocurrió durante la maniobra de aterrizaje. Generó preocupación, no se reportaron heridos porque le dieron a un poste eléctrico el avión. Para quienes nos ven, hay que decir que los momentos más peligrosos, más cumbre y de mayor cuidado es el despegue del avión y el aterrizaje del avión, ¿ok? Así que son... es cuando se reportan más accidentes y cuando los pasajeros estamos más vulnerables, no en el aire. Hay gente que se asusta por la turbulencia. Resulta que esto es completamente normal. Los pilotos y los copilotos están acostumbrados, aunque mucha gente cae en pánico y en nervios cuando existe la turbulencia. Autoridades ya están investigando qué provocó el impacto y si hubo fallas técnicas o condiciones externas que influyeron en este incidente que no pasó a mayores. Gracias a Dios.
1: Gracias a Dios. Un milagro de que nadie murió ahí porque el impacto fue fuerte. Oye, Fernando, no sé si viste este fin de semana, está viral, Marco Rubio llegó a una boda y se puso de DJ. Escucha su nueva canción, directo al Ultra Music Festival. Marco.

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1: Dale que tú puedes. Dale que tú puedes. Tiene el mismo color de corbata de Fernando.
2: Yo creo que Díaz Canel está ahorita sí.
1: Bailando también al ritmo de Marco Rubio. Él es Fernando
2: Aguilón. Maduro está, pero en New York.
1: Ya tú sabes. Fernando, que tengas lindo lunes. Gracias. Mara, con cuidado, las carreteras están mojadas en Miami. Esto, hay una personal trainer que está viral ahora. Uh-huh. Desató la polémica de ganar. Cuéntanos.
3: Mira, esta personal trainer está molesta. Uh-huh. Yo la entiendo, definitivamente la entiendo, pero ella está diciendo que muchas trainers que tienen sus páginas de wellness y de todo esto actúan como si ese cuerpo lo crearon en el gimnasio, cuando en realidad es con cirugía, y no con bisturí y todas estas cosas. So, escuchemos lo que ella dice.
4: Yo no tengo nada en contra de los BBLs, nada, nada, háztelo si te gusta. Pero no vengas a hacer una cuenta fitness a dar consejos de entrenar cuando tus nalgas no salieron del gym. Hay gente como esta que está allí.
1: Ahí está haciendo unos squats.
3: Poderosos.
1: Ahí está haciendo unos squats la mujer. Tiene tremendo nalgaje y entonces ella dice que eso no es natural. O sea, que está operada.
3: Sí, dice que es demasiado redondo, demasiado demasiado para el cuerpo, porque pero, cuando la pierna no va con... Es que tú te das cuenta cuando son... Cuando
1: yo creo
3: son
1: que... Hecho, oye, pero yo creo que esto es cosa de ustedes, Dayanara. No, esto es cosa de ustedes, las mujeres. El hombre no le importa. ¿Qué cosa? El hombre no le importa si la mujer está inyectada, claro, estirada, operada.
3: Claro que no, pero el issue aquí no es ese. El issue es que ella es una trainer, y si tú estás entrenando gente, deberías decir que, oye, trabajo como quiera mi cuerpo, pero esto sí fue añadido. Porque es que la persona que está, por ejemplo, que yo la quiera usar a ella como si fuera mi trainer, me tiene que decir, o sea, me estoy creyendo que yo voy a llegar a ese punto matándome con las pesas.
1: ¿Tú crees que entonces no tiene credibilidad esta persona, que la persona está mintiendo?
5: Mm. Bueno, Enrique, tú...
3: De cierta forma. Ajá.
5: Hace un tiempecito, Enrique, que tú siempre dices... Todo tu vida tú dices que no te echa tinte en la barba.
1: Sí.
5: Y recientemente lo dijiste eso.
1: Y no tengo ningún tipo de problema en admitirlo. Me salen unas canitas aquí de vez en cuando.
3: Sí.
1: You know? Pero...
3: Es un false advertisement.
1: No, pero dime que no me queda mejor a mí que Alex Sensation. Yeah, no sé qué tinte está usando Alex. Alex, tienes que bajarle dos o tres niveles. Porque está el Jet Black, vale. Super Black, sí. Charcoal está Black. Yo creo que es el que usa él.
6: He's using Truck Bedliner.
1: Truck Bedliner. Salud y respeto para nuestro hermano Alex. Pero bájale el tinte, papi, bájale.
3: Vale.
1: So, alguna gente le queda natural, a otra gente se ve, y es que nadie se los dice. Cuando tú sabes, las cosas no se ven naturales. Pero bueno, anyway, estos son como los realtors, Dayanara, que se ponen en las redes sociales. Casa acaba de cerrar, mira esta mansión. Y la gente se piensa, oh, este realtor vendió esa casa, se echó tremendo general.
3: Y no lo hizo.
1: Y no vendió, es otro, está usando el post de otro realtor para ellos beneficiarse.
6: No, necesariamente, no puede ser necesariamente que está usando el post de otra persona. Puede ser que fue un deal entre él y como 5 o 6 más, pero se está echando la de que fui yo que lo hice. Eso pasa también.
3: Sí.
1: Yeah. Todos tenemos un familiar, todos tenemos un vecino o un coworker que niega las cirugías, que se hace, que dice, no, esto yo voy al gimnasio todos los días. Es mentira, nunca van al gimnasio. Todo gracias a los Ozempic, el Mounjaro.
3: Mira, cirugía. Como las personas que se ponen extensiones y te venden un producto de que te hace crecer el pelo cuando tú sabes que son extensiones que se ven. So, ese es el problema.
1: 844 y es Enrique, ¿cuál es esa persona? Quizás eres tú y tú no ves el big deal aquí. Nos puedes hablar también por el WhatsApp 305-605-9494, 305-605-9494. Esa persona que fakes it, que dice, no, yo voy al gimnasio todos los días. Mentira, no van. Lo están haciendo con alguna ayudita. That's alguna dieta especial.
6: That's the worst.
1: This bothers you?
6: No, not that it bothers. Es porque, o sea, estás creando un negocio basado en algo que tú realmente no sabes nada. Que no es cierto. O sea, no es lo mismo tú ver a una persona que estaba, pero gordo, y dice, oye, yo perdí, qué sé yo, tanto peso, y se ve cuando tuvieron que cortarse los pellejos porque ellos realmente perdieron el peso. Y dicen, ¿sabes qué? Yo quiero ayudar a las personas que estaban así gordo como yo. Y la cuestión es, se ve el proceso completo. No es lo mismo de que viste a una persona personas en dos meses de momento están super fit y dicen, no, ahora tengo el truco. O sea, sí. ¿El truco del cirujano cuál es?
1: Bueno, yo lo que te quiero decir es que en el caso de Dayanara no hay truco. Me consta.
3: No hay truco. Dayanara, yo me mato en natural. El gimnasio. Gracias, Fernando Ardila, mi trainer que se ha fajado conmigo. Yo he puesto de mi parte.
1: Pero no has puesto ni un peso porque todo es por intercambio. Tú subes claro. los posts y él te entrena free.
3: Pero que perfecto, es una combinación perfecta.
1: Claro. ¿No? No todo el mundo tiene billete, vamos a hablar claro de tener un personal trainer. También, sí. Aparte.
6: You trying to say she broke?
1: No, ¿te ganara?
6: Yeah.
1: She making money, boy. No. She making money. Vámonos a WhatsApp,
3: This is my ear.
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7: Buenos días, Enrique, por aquí saludándote, Marlon. ¿Qué le pasa a Dayanara? Que está hablando como española, tío, vea.
1: Como española.
7: Está saliendo un poquito la Z, tío.
3: A mí no me ha salido ninguna Z. ¿De qué estás hablando?
1: No sé lo que está pasando ahí. ¿Has estado tú hablando con algún español o algo?
6: Hey.
3: ¿Ustedes me escucharon hablar con Z, por favor?
1: No. Te escuchamos hablar por la Z en Atlanta, nuestra emisora hermana de radio. Vámonos con Evelyn. Good morning, Evelyn. How are you? Adelante. Espérate. Pot her up. Where's my little thing here? Ahí está. Evelyn.
8: Sí.
1: ¿Cómo tú estás?
3: Evelyn.
8: Muy bien, gracias. Buenos días.
1: Buenos días. ¿Te molesta cuando estas mujeres dicen que todo lo han hecho en el gimnasio y mentiras, se han inyectado o se han hecho una lipo o algo?
8: No es que me molesta, es que yo digo, soy de las personas que dice, ¿por qué mentir acerca de mi hermana? Un ejemplo, ella se ha hecho son las abreviaciones, porque yo no sé mucho de eso.
1: BPO.
8: Ella se ha hecho las nalgas, se ha hecho el estómago, y todo dice, no, que estoy en el gimnasio. Yo paro 4 horas en el gimnasio cuando ella trabaja de 6 de la mañana a 6 de la tarde. Se ha puesto los labios. Yo tengo labios grandes, ella no se ha puesto los labios, no, que esos son mis labios. Yo la conozco desde que somos chiquitas, y no.
1: ¿Por qué será que...?
3: ¿Quién es esta persona? ¿Su hermana? ¿Quién es esta persona?
1: ¿Coworker?
8: Sí, mi hermana.
1: ¿Es tu hermana?
8: Sí, tu hermana.
1: Imagínate, la has conocido. Claro que la has conocido toda tu vida. Si es tu hermana, es tu sangre. Y tú ves que ella tiene los labios y eso es no natural. Tú no tienes los labios así. ¿Pero qué le da? ¿Qué le dice entonces?
8: Labios, nalgas y estómago. Ella se ha hecho todo. Lo cual no la critico, es su gusto, pero...
1: Es lo que te iba a preguntar. Pero tienes que admitirlo. ¿Luce mejor que tú?
6: Oh.
1: Uh-huh. Yeah, okay, ahí está.
8: Ahí. Ese es el punto. Yo tengo mi cuerpo, yo como si hiciera ejercicio, a mí no me gusta el ejercicio, me aburre. Yeah. Mis labios son grandes naturales.
1: Tú eres bembona. Bembona natural. Bembona.
8: Sí.
1: A ver, comprueba, Evelyn.
8: Yo no me gusta.
1: ¿Podemos
8: eso?
1: Escuchar qué tan bembona eres. A ver.
8: No, me comparan con Angelina Jolie.
1: ¿Podemos escucharlo? ¿Podemos escucharlo? A ver.
8: Ay.
3: Dale.
6: She got some big lips. y oye, el descaro es real porque para Delicious. Mentirle a tu hermana que te vio desde que naciste.
1: Yeah.
5: pero un segundo, porque ustedes están hablando de que como uno va al gimnasio para aumentar los labios.
6: No one said that. Nobody
5: no, porque si se le coge que yo no voy al gimnasio porque
3: tengo
5: acá pelis.
3: No, las diferentes cosas que se ha hecho.
9: Yo vi el otro día una mujer levantando pesas con
8: gracias,
9: los labios.
8: Dayanara.
9: Haciendo push-up. Así con los
8: no,
9: labios.
8: Gracias, Dayanara.
9: Oye, Evelyn, Evelyn y todo el mundo que está en sintonía. ¿Quieren ver? Tengo la prueba de que Harold tiene un cuerpo natural y que nunca se ha hecho nada.
3: Quiero ver.
9: Cuando lleguemos a 1,000... View. Aguántalo, espérate. Quiero ver que el numerito suba. 1,000 views, Enrique Santos Show. ¿Dónde estamos? En TikTok yo soy Enrique. Cuando lleguemos a 1,000, pongo el video para que vean a Harold sin camisa natural como Dios lo trajo al mundo.
6: No one wants to see that. Wow.
1: I'm scared.
6: Se van a empezar a ir los seguidores.
3: Mucho miedo, tengo mucho miedo.
5: Todo aquí.
1: Harold tiene tremendo cuerpo.
3: No estamos preparados para eso.
1: Gracias.
10: psicológicamente. Tú,
6: la bolsa de valor acaba de bajar.
10: Y la barriga de Jaro también.
11: Mira, te voy a decir algo. A mí no me molesta que la gente esté diciendo que si la naca se le hicieron por aquí, que se le hicieron por allá. Aquí nos pasamos el día entero, todo el mundo metiendo cuentos y metiendo mentiras. ¿Quiénes son mamás?
6: Y si es rubia, bueno. Eso se puede decir.
12: Ay. Okay. ¿Cómo?
10: 844 y es Enrique 844-937-3674, el WhatsApp 305-605-9494. Y llegamos a 500 views. Chumaleri, si llegamos a 1000, dice Chumaleri que va a soltar el video de Jaro sin camisa.
3: Lo soltamos.
10: La prueba, Dayanara, de que es natural, Jaro, nada inyectado.
6: Okay.
3: Nada.
6: Obviously, he's not going to pay for it.
10: Would you go out? He's not going to, right? To take it down, maybe. Dayanara, ¿a ti te molesta salir con un tipo que tenga abdominales hechos? Hoy en día se hacen los calves. Hay hombres que se ponen los músculos también. Alejandro,
3: oye,
10: ¿no?
3: Pero esto que estamos hablando, acuérdate que estamos hablando de diferentes issues. Las personas que venden que eso lo hicieron en el gimnasio. Pero un hombre que se los hace... Okay.
6: It's not
3: easy. El problema es que tienes que mantener tu cuerpo porque de repente estás cortado la mitad y por los lados tienes como que grasa guindando. Okay. Una cosa no va con la otra.
10: Okay. Claro. Pero ¿te molesta salir con un tipo que se operó la nariz, que se inyectó los labios?
6: Okay, with
3: labio.
10: Yeah, some guys.
3: Un hombre. Injector,
10: say they inject their lips.
3: Tengo miedo.
9: Yo salí con un bembón una vez y eso es riquísimo, Dayanara. No sabes lo que te estás pidiendo. Arriba, inyectado. Cuando lleguemos bembón a los 1000 en Instagram, digo yo, TikTok Live, 1000 views. Ya vamos por 600. Cuando lleguemos a 1000, voy a soltar el video de Jaro sin camisa natural, comprobando de que él nunca se ha hecho nada.
6: Y que lo necesita.
10: ¿Que necesita qué? ¿Hacerse una qué? ¿Una lipo?
6: A bunch
3: ¿los abdominales?
10: Nah, los abdominales. No.
5: Yo estoy cómodo con mi cuerpo. El que quiera ver, que vea, y que no, que se vaya para el Caribe.
10: Esa es la actitud, Jaro.
11: Buenos días.
3: Este es mi árbol.
10: Esa es la actitud, Jaro. Vamos para allá, espérate. Buenos días.
11: Hola, buenos días para todos en la emisora 94.3. Yo soy Gerardo. De Venezuela.
10: Gracias, pero en Miami es 94.9.
6: No, pero en Palm Beach es 94.3.
10: En Palm Beach, quizás lo escuchan en Palm Beach.
3: Ya.
10: En Mía, right?
6: Yeah, en Mía.
10: Okay, sorry. Vale. Sino, and it is West Palm Beach. He's 561. So tú estás bien. En Mía nos escuchan. En West Palm Beach nos escuchan en Mía
6: 93.3.
3: Jesus.
10: Gracias, Palm Beach.
11: Estoy contento por la transmisión que usted hace, Enrique, Dayanara, y todo el grupo, el equipo, el técnico.
10: Gracias.
11: Se mantiene toda la mañana la gente activa, divertida. Bueno, felicidades.
10: Gracias. Muchas gracias. El cariño ahí de West Palm Beach. Thank you.
6: Y entonces no dijo nada.
10: No, nada más llamó para saludar.
6: Julio, quería saludar.
3: Para spread love.
10: Exactly.
3: Julio debería.
10: You know what love is, Julio?
3: También.
6: Yeah, well, we're not talking about love right now, but we're talking about fake it till you make it. Okay. Yeah.
3: Okay, fake it till you make it.
6: Dale. Y lo que no entiendo es también los doctores. Te ponen en una dieta, te inyectan, pero ellos lucen como tremendo lechón.
5: Uy, diga eso.
6: Y promueven el Ozempic, Mounjaro, tienes que bajar de peso. Yo creo que
13: tres veces más de lo normal.
6: Exactamente.
10: ¿Tú le estás diciendo gordo a nuestro doctor, a tu doctor, Isa?
13: Me la tragué.
3: ¿A Doki?
6: Gordo no le estoy diciendo, pero
14: oh my God.
6: Sí molesta que vayas a un experto en lo que sea.
5: Que doctor Isa tiene bobblehead. ¿Cómo?
10: Jaro es un inflaglobo.
5: Yo no he dicho nada.
10: Eso como dice el chef Ramoncito, no confíes nunca en un chef flaco. Si el chef es gordo, tú sabes que come bien.
3: Exacto.
10: O igual, sí, ¿puedes tú confiar en un entrenador que no esté fit?
5: Oh my God.
6: Lo he visto mucho.
10: Yo nunca he visto un entrenador o entrenadora.
3: Yo nunca he visto un entrenador que no fuera.
6: Métete ahí a LA ¿A Fitness y a muchos lugares. Bro, come on, you're a trainer. Really?
9: Yo fui una vez a Living Well Lady.
6: Living Well?
9: Living Well Lady.
10: ¿Eso existe todavía?
6: I don't even know what that is.
10: Era un gym solamente para mujeres.
3: Yo ni sé lo que es, no había nacido en eso.
10: ¿Tú también, Dayanara, fuiste ahí?
3: No sé lo que es.
10: Mm.
3: ¿Qué es?
11: Estoy asustado.
9: ¿Con cuánto vamos en TikTok? Yo soy Enrique en TikTok. Cuando lleguemos a 1,000, soltamos el cuerpo horrible acabado de Harold.
3: Suéltalo ya.
10: Vamos por 800.
14: ¡No, por favor!
10: 800, ese es Harold que no quiere que se en su cuerpo. Vamos por 800 en TikTok. Yo soy Enrique. Cuando lleguemos a 1,000, Chumaleri suelta el video de Harold sin camisa.
3: Ok.
10: Ay, Chuma. A ver, ¿qué dice aquí?
15: Buenos días a todos desde Rochester, New York.
10: Rochester, New York.
15: Lo estoy escuchando. A mí el problema es de la gente que no se hace nada y lo culpan que sí se hicieron cirugía plástica.
6: Backwards.
3: ¿Cómo?
10: That happens.
3: Wait, ¿cómo?
10: O sea, que no, que te acusa, oh, tú te hiciste algo, yo no hice nada, pero natural, you look good. Pero te dicen, no, eso no puede ser natural, eso te tienes que haber
3: no
10: operado.
3: No te lo crees. Right. No nunca pueden creer que sea verdad.
10: Nunca te han dicho eso, Dayanara, de que tú eres es perfecta.
3: Tú sí, tú me lo has dicho.
10: Ah, you see. Esmeralda. Besitos.
16: Sí.
10: ¿Cómo tú estás, Esmeralda?
16: Muy bien, gracias. Buenos días.
10: Buenos días. Esto está mal, no decir si te has operado o hacerte pasar por natural cuando eres una muñeca chueca.
16: Claro, sí, porque como decía ahorita el otro chico, cuando tú vas a un lugar, no sé, como en referencia a tratar de pronto de bajar de peso y encuentras a alguien que está súper fit, súper bien, pues uno tiene la ilusión de que en algún momento va a llegar a ese punto y entonces encontrarte con que hubo ayudita ahí, de inyecciones o de cirugía, pues obviamente sí es desilusiona un poco.
10: A ver, ¿alguna vez has estado con un tipo que se operó, que tenía una peluca, que tenía una lipo hecho, una bombita? Si no te lo admite, sí, el hombre, ¿sí?
16: Sí.
3: ¿Sí?
16: Sí, me pasó, pero no lo admitía.
10: ¿Qué cosa? ¿Qué se hizo? ¿Qué se hizo él que no te lo admitió?
16: Tenía peluquín.
3: Uy. ¡No!
6: Eso sí se nota.
10: Y se huele.
3: Y se ve. ¡Ay, no!
10: Calvo. Se ve. No. Se ve. Se huele. El calvo está presente. Se ve. No. ¿Cómo lo descubriste?
16: Que también, ¿sabes qué también me ha pasado mucho?
3: ¿Qué?
16: Yo soy gordita. Yo soy talla plus.
10: Okay.
3: Muy bien.
16: Nice. Soy talla plus.
10: Delicious.
16: Y me ha pasado mucho que cuando tengo una cita con un médico por cualquier cosa, no tiene que ser por obesidad o por, cualquier cosa que tú vayas al médico, siempre el doctor te dice, tienes que bajar de peso porque estás gordita. Y va uno a ver y el doctor o la doctora están peor que uno.
10: Es lo que dice Julio. Es exactamente lo que dice Julio.
16: La dietista te manda la dieta escrita, tienes que desayunar esto, almorzar esto, y yo me pregunto, ¿y por qué ella no lo hace?
3: Oh, my God.
16: Siempre pasa.
9: No, pero la que fue a la consulta a rebajar eres tú, el doctor o la doctora, si están gordos o gorda, no significa que ellos quieren rebajar. La gorda, la que no sabe, la que no para de tragar, eres tú, Esmeralda.
16: Sí, claro, pero se supone que, bueno, si estamos hablando de un nutricionista o un dietista, se supone que si es su carrera, es lo que estamos hablando, los del gimnasio, los
10: sí.
16: De...
10: Uh-huh.
16: Que claro. Prestan servicios. Si tú eres, es como, por ejemplo, un ejemplo exacto, el odontólogo. Si tú vas al odontólogo, esperas a que el odontólogo tenga los dientes por lo menos
3: bellos.
16: Y pasa que tú vas a un odontólogo y tiene los dientes peor que los pacientes.
3: Claro.
16: Entonces,
3: claro,
10: no vas a confiar. Vas a un dentista, llegas ahí, si tiene el piano todo jorobado,
6: sí. tienes que parar.
10: Con sarro en los dientes.
6: Tienes que parar de fumar.
16: Imagínate, tú vas a pagar cantidades de dólares por hacerte algo en los dientes, en un diseño de sonrisa o algo, y el doctor se baja el tapabocas y tiene los dientes de
10: horrible. Esmeralda, pero estoy curioso. Una vez que tú descubriste que ese tipo tenía peluquín, ¿cómo manejaste la situación?
16: Ajá. No, pues yo le dije calvo.
10: Le dijiste calvo, pero continuaste con él.
16: Le dije que... Yo le dije que no me gustaban las mentiras, porque es que sí era un calvo feo. Porque hay calvos bonitos, pero ese era un calvo
17: pero
16: feo.
17: Tú dejaste ese hombre porque simplemente tenía un peluquín.
10: Tú ves cómo son las mujeres.
17: Poniéndose bonito para ti, ya para impresionarte.
16: No, porque mira, si tú me dices a mí, hey, yo tengo esto, pero es que me hizo pasar una pena horrible porque me invitó a la playa.
6: Uf, paluca sí. Warning.
16: Estábamos en la playa, fuimos a la playa y yo pues encantada y todo. Cuando nos metimos al mar, él salió y bueno, yo sí noté que él tenía como el pelo hacia un lado, pero yo no pensé que fuera eso. Y hubo un momento en el que se sentó y yo me paré. Y cuando yo me paré, claro, tenía la el peluquín, se le había despegado de un lado. Oh. Y tenía media cabeza calva.
3: ¡No! No,
1: qué pena. Wow. El viento lo traicionó. La peluca sí, hizo así. La peluca hizo. La peluca sopló así. La peluca hizo.
3: La naturaleza, la naturaleza.
1: Esmeralda, que tengo un lindo día. Ali.
18: Enrique, querido de mi alma. ¿Cómo están? Buenos días, Dayanara. Besito.
3: Buenos días.
18: La señora me quitó el tema. Y de las personas que te acusan que tienes hecho algo y no tienes hecho nada.
1: Por ejemplo, tú, esto significa que tú estás buena, estás dura. Y a veces te dicen, tú te operaste.
18: No, Enrique, ya lo tengo 60 años, pero yo siempre he hecho ejercicio. Y una cosa me ocurrió una vez.
3: ¿Eso?
18: Que tú no lo vas a creer.
1: A ver.
18: Tumba lady, no te metas.
1: Cállate,
18: chuma.
9: Yo no he dicho nada, porque se meten conmigo. Yo no he dicho nada.
18: Porque te adoro.
9: Igual.
18: Porque me dieron una nalgada, Enrique, que me dejaron los 5 dedos marcados.
1: ¿Quién te hizo eso?
9: ¿Quién?
18: Porque en el gimnasio, porque tenían una apuesta de que mi trasero era hecho.
1: So, ¿y tú permitiste que un tipo llegara ahí y te diera un nalgazo?
18: Enrique, yo no me esperaba eso. Lo único que se me ocurrió fue bajarme el pantalón y enseñarle que era mía.
1: Nalga,
3: pero ¿para qué era la nalgada? ¿Para qué te
6: daban? Para comprobar que era de verdad.
9: Para comprobar que no era BBL. Oye, ya cuánto estamos en TikTok analizando los números. Yo soy Enrique en TikTok. Ya llegamos entre todas las cuentas, ya hemos sobrepasado los 1,000. Ali, si estás conectada, tírate para allá. Yo soy Enrique en TikTok, en Instagram, Enrique Santo.
18: Cuando llegue a los 5,000, te mando una foto de mi trasero.
1: Vaya, de una temba de 60 años que está dura. Damas y caballeros. Cuidado si están manejando. Ali, quédate aquí con nosotros para tu reacción. Si pueden, ustedes que están en... No nos hacemos responsables, por favor, tengan mucho cuidado. En estos momentos vamos a revelar lo que hizo Jaro esta mañana. Chumaleri lo ha grabado, lo captó sin camisa. Ahí tenemos... Ahí
9: miren,
1: ¿qué?
9: ¿Qué clase de barrigón? ¿Qué tú comiste este fin de semana,
18: Jaro?
9: ¿Estás peñado?
17: Yo me estaba cambiando la camisa.
9: Mira para eso. Mira qué cosa más sensual. Esto yo lo voy a poner en cámara lenta y le voy a poner una música sexy. Ese es Jaro Valenzuela. Marine. Locutor de radio.
6: Alticia.
9: Y capitán de barco. Él está duro y nunca se ha operado. Jaro.
1: We love you, Harold. Qué barbaridad. Tengan cuidado.
3: Love you, Harold.
1: Hay cámaras everywhere. Hay cámaras everywhere.
17: Me he dado cuenta.
3: Yep. Sí.
1: No, ahí no te diste cuenta.
17: Ya, yeah, se me olvidó.
1: Ahí sí.
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6: Arrancamos en la NBA. Puro juego 7 este fin de semana en muchas rondas. Oye, el equipo de los Boston Celtics queda fuera de los playoffs, siendo eliminado por los Philadelphia 76ers, 109-100. Los Lakers de Los Ángeles también eliminan a los Houston Rockets, 98-78. Ayer los Cleveland Cavaliers ganan 114-102 contra los Toronto Raptors, enviando el equipo de Toronto para su casa. Y el Orlando Magic queda fuera de la postemporada, siendo eliminado por los Detroit Pistons, 116-94. La acción continúa en el día de hoy, comenzando la segunda ronda. Los Philadelphia 76ers se enfrentan a los New York Knicks, y en el oeste los Minnesota Timberwolves contra los San Antonio Spurs. Pasando a la MLS.
19: ¡Gol!
6: Bueno, después de tener una ventaja de 3-0 en su nueva casa, el New Stadium, el Inter Miami sigue sin poder ganar un partido. Escucharon bien. El equipo de Orlando City termina anotando 4 goles para ganar ese partido 4-3. Atlanta United gana 3-1. Philadelphia Union empata 0-0 contra el equipo de Nashville. New England Revolution gana 1-0 contra Charlotte. Houston Dynamo también ganan 1-0 contra el equipo de Colorado. LA Galaxy empata 1-1 contra Vancouver y San Diego FC empata 2-2 contra LAFC. Bueno, disfruta de toda la acción deportiva en el día de hoy. Yo soy DJ Extreme y esto ha sido los deportes para el show de Enrique Santos.
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6: Para terminar bien el juego, Arrascaeta de bicicleta.
7: Minuto 17, Copa Libertadores, Flamengo contra Estudiantes de La Plata, en La Plata. Ezequiel Piovi la disputa el balón a Georgian de Arrascaeta desde atrás y el uruguayo cae sobre su hombro derecho. Se levanta, intenta seguir, no puede. Lo termina sacando y es una fractura en la clavícula derecha. Le hace la cirugía en Río de Janeiro el pasado jueves con placa y tornillos. Ahora, Uruguay debuta el 15 de junio contra Arabia Saudita en Miami. Faltan 46 días. ¿La recuperación estimada? Según los doctores de Flamengo, 45 días. Marcelo Bielsa ya perdió su lateral izquierdo Joaquín Piquerés por ligamentos en el tobillo. También fue operado y ahora pierde a su número 10, el hilo conductor de todo su esquema. Ahora 3 millones de uruguayos empiezan a mirar el calendario y el reloj parece correr un poquito más rápido.
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1: ¿Qué tal? ¿Cómo les va? Mi nombre es Juan Arango y estas son las noticias de la hora. Tensión en el estrecho de Hormuz. Un buque granalero fue atacado por lanchas rápidas cerca de la costa iraní. Un hombre conduce un auto lleno de explosivos contra el Oregon Athletic Club. Un muerto y tres heridos en un tiroteo en una reunión posterior al baile de graduación en Indianápolis. Un buque granalero que navegaba hacia el norte cerca del estrecho de Hormuz reportó haber sido atacado por varias embarcaciones pequeñas, según informó el Centro de Operaciones del Comercio Marítimo del Reino Unido. El incidente ocurrió alrededor de las 11:30 UTC, a unas 11 millas náuticas de la costa iraní, y es el primer registro en la zona desde el 22 de abril. Toda la tripulación resultó ilesa y no se reportaron daños ambientales. El ataque coincide con un nuevo movimiento diplomático de Teherán, que presentó a Washington a través de Pakistán como intermediario un plan de paz de 14 puntos que busca resolver el conflicto en unos 30 días. La propuesta responde al plan estadounidense de 9 puntos, que plantea una tregua de 2 meses. Irán rechaza extender el alto al fuego y exige un acuerdo definitivo que incluya el levantamiento del bloqueo naval, garantías de no agresión, la retirada de fuerzas estadounidenses de la región y alivio de sanciones. También pide el cese de operaciones israelíes en el Líbano, pero no menciona su programa nuclear. Este es uno de los principales puntos de tensión. El presidente Donald Trump dijo que revisará la propuesta, aunque expresó dudas sobre su viabilidad y no descartó retomar acciones militares. Esto es Minuto 60.
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0: Gracias, Enrique, por divertirnos las mañanas.
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3: Vámonos con el comentario.

0: Hoy se lo lleva este pasajero que formó tremendo show en el aeropuerto de San Juan, en Puerto Rico, gritándole a un empleado por un vuelo cancelado de Spirit Airlines. Oye, a nadie le gusta quedarse varado, pero hermano, ¿por qué descargarle de esta manera al que está detrás del counter, ese empleado que ahora es ex empleado? Él no canceló tu vuelo. Spirit se fue del aire, por si acaso no lo sabías este fin de semana. Cero. Se acabó. Venía arrastrando problemas financieros fuertes, deudas, pérdidas y una fusión fallida también. Eso lo dejó a Spirit en una posición insostenible y terminó impactando operaciones y vuelos. 17,000 empleados aproximadamente que hoy están sin trabajo, más de 2,000 pilotos. Escucha la descarga que le mete este tipo en San Juan, en el aeropuerto, a este pobre empleado.
1: Exacto, ese robo.
2: Okay, ¿cómo que tú no sabías si ese te vas a ir a quiebra? Te vas a ir a quiebra mañana, a las 3 de la mañana, tú me
0: Aguanta, y él dice, esto no es culpa de nosotros, pero mucho menos culpa del empleado, compadre. ¿Por qué la descarga? Hay que aprender a controlar la reacción, caballero, y ser inteligente y adulto y tener un poco de empatía por los demás, no ser tan animal. No todo es lo que nos pasa a nosotros, no hay que ser tan egoísta. Es como reaccionamos también. Aquí lo que hiciste fue añadirle estrés innecesario a alguien que estaba resolviendo con lo poco que tenía, sabiendo que la empresa estaba prácticamente cerrando operaciones y que ese podía ser su último turno, y quizás lo fue. Uh-huh. Y tú ahí grabando, la gente grabando y provocando que otra gente gritaran para que te devuelvan los 50 pesos. Come on, give me a break. Escucha también el mensaje de este piloto, uno de los aproximadamente 2,000 pilotos que están sin empleo de Spirit Airlines. Este fue su mensaje este fin de semana a los pasajeros a bordo de este vuelo.
3: We got a notice from our union, right, that we're going to be ceasing operations at 3 a.m. Eastern time today. Over the 14 years, had some not-so-great conversations occasionally. A lot of crazy stuff has happened, but it's funny, as we sit here, I'll speak for myself. I don't remember any of the bad times, just the good ones. So, Spirit, believe it or not, started flying in 1983. So thank you for your support over the years. And onward and upward, right?
0: Obviamente conmovido, al punto de lágrimas, ahí tratando de controlar las lágrimas. Se escucha que está emocionado, obviamente, trabajando para la empresa por 14 años. Dice que en pleno vuelo le acaban de decir, de informar que a las 3 de la mañana, sábado, amaneciendo domingo, iba a dejar de operar Spirit Airlines.

0: Spirit Airlines. Gente trabajadora que hoy está con mucha incertidumbre, sin empleo, sin saber lo que viene. Éxito, es suerte para todos.
1: No, bueno, se está viendo los rumores. También hay un tiktokero también que dijo que está tratando de, junto con, básicamente él está haciéndole un llamado a todas las personas que son fans o eran fans de la aerolínea, de recaudar dinero para él poder comprar el airline. También.
0: Bueno, si es Elon, quizás se salvan las azafatas, pero de seguro está buscando, buscará alguna manera de que los pilotos sean inteligencia artificial.
1: No, I don't think he would do that.
0: Estos son algunos de los comentarios esta mañana en las redes sociales. Saludos desde República Dominicana. Enrique, abrazos. El puertorriqueño siempre embarrándola. Este tipo mínimo estaba en Pericao. Y soy puertorriqueño. Bueno, no se sabe si este tipo estaba en Pericao o no. No hay evidencia de que este hombre estaba en Pericao. Pero lo que estaba equivocado, definitivamente estaba equivocado. Y por eso, a este tipo que explotó en contra del empleado, ahora ex empleado de Spirit, antes de explotar, por favor, gente, piensen, respiren. Porque a veces el que tienes al frente está peor que ti. Está pasando por un momento más difícil que tú. Por tu explosión, por tu inmadurez y totalmente explosión innecesaria, eres tremendo come piña.

0: vámonos con la clavada telefónica.
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0: Ok, en esta clavada, Dayanara llama a Julie, una mujer que vive en este building. Ella tiene fama de ser chismosa. Ella cree que su esposo le está siendo infiel y le quiere pagar por chismosear.
2: ¿Aló?
3: ¿Aló, doña Julie?
2: Sí, dígame.
3: Pues es que le tengo una propuesta. Yo vivo aquí también en el edificio. Y como a usted le gusta estar escuchando y a los vecinos...
2: ¿Pero quién le dijo a usted que a mí me gusta estar escuchando?
3: Es que lo que
2: ¿quién
3: decimos...
2: ¿Quién le dijo eso?
3: Es que aquí todos los vecinos dicen que usted es la vieja chismosa del edificio.
2: No, pero ¿y que esa falta de respeto de usted? ¿Quién fue que le dijo eso? ¿Me puede decir el nombre?
3: Ok, pero le gusta escuchar los chismes y a los vecinos, estar pendiente por las ventanas y eso. Es que le hemos visto haciendo eso.
2: Yo quisiera que usted me diga quién fue el que le dijo a usted que a mí me gusta escuchar los chismes.
3: Todo el mundo aquí en el edificio lo comenta,
2: señor. Es
3: una
2: falta de respeto.
3: Pero bueno, pero para que entienda, yo le quiero hacer una propuesta porque yo le estaría pagando por lo que usted básicamente hace de gratis todos los días, escuchando con la... Pero escúcheme bien, es que se le ve la cara que es bien chismosita, escuchando las conversaciones, que está bien, se le nota, pero y obviamente todos aquí en el edificio lo sabemos, pero le quería ofrecer esto.
2: Pero si yo me entero quién es el que está diciendo que yo soy chismosa y yo lo que quiero saber es el nombre, pues cómo no me voy a molestar por eso. ¿Cómo no me voy a molestar?
3: Tenemos un chat con todos los números de los que viven aquí en el edificio, pero no te molestes por esto, porque básicamente tú haces esto a diario y yo te estoy proponiendo hacer esto y pagarte, o sea, es un win-win situation, ¿verdad?
2: ¿Cómo usted se llama? ¿Quién usted?
3: Déjame explicarte.
2: Usted no me ha dicho cómo se llama.
3: Mira, lo que pasa es que para que entiendas de dónde yo vengo, o sea, yo siento que mi marido me las está pegando con otra persona.
2: No sé si de aquí... Ya no tiene que averiguar nada.
3: Sí, pero si usted está chequeando todo el tiempo, usted puede tener un récord de todo lo que está pasando, lo que ve. ¿A usted nunca le han pegado los cuernos en su vida? O sea, usted sabe lo que es.
2: A mí me lo han pegado y yo lo he pegado también. Se
3: nota que te las han pegado varias veces. Pero en la cara se te ve. Pero
2: es una falta de respeto.
3: Ya que le ha pasado... Y como también pusieron la foto de usted en el chat que tenemos con los cuernos así pintados, porque...
2: Yo me refiero el que está hablando de que yo soy una chismosa.
3: No te molestes, amiga, yo para que entiendas, como esto te ha pasado a ti también.
2: ¿Amiga de quién? Yo no soy tu amiga.
3: Señora, hemos pasado por las mismas cosas, eso es una conexión.
2: ¿A mí qué me interesa por lo que ha pasado usted? Mi vida es mía.
3: Usted no tiene corazón,
2: la
3: señora.
2: Suya es suya.
3: Pero usted no tiene corazón,
2: eso
3: no ve por
2: una
3: lo que está
2: falta de respeto, por eso te están pegando los cuernos a ti.
3: Yo no sé.
2: La papá mía es la que va a tener empatía.
3: Señora, yo no sé qué voy a hacer, por favor.
2: ¿Aló?
3: Aló, amiga, ¿me vas a ayudar?
2: Pero de nuevo, señora, usted no tiene nada que hacer, usted no trabaja.
3: Señora, yo le estoy pagando, le voy a pagar por lo que usted hace de gratis, Enio.
2: Te dijo a usted que yo quiero que usted me pague por chismosear. Yo no quiero dinero de ustedes. Vaya para el caso acá, chica. ¿Aló?
3: Cuernuda, ¿me puedes ayudar, por favor? Ya yo no sé qué más hacer, yo nada más, es que me dejo.
2: ¿Cuál es tu falta de respeto, chica?
3: Escúchame, si lo estás haciendo anyways, como quieras, estás mirando por la ventana, estás escuchando, puedes escuchar las conversaciones, me puedes decir cuando él sale, cuando él entra.
2: A mí qué me importa por dónde entra, por dónde sale, éntrate la... Crea lo que te dé la gana a ti, pero déjame tranquila.
0: Doña Julie, Enrique Santos, Dayanara Torres, estás en la clavada telefónica. Tu hermana nos dio el teléfono para llamar y fastidiarte.
2: Enrique, por favor. Óyame, ustedes no paran. Dayanara, no te dejes que Enrique te despierta, mana.
0: Too late.
2: Dios mío, ya yo estaba... Ya yo estaba ya buscando a ver quién era que está...
0: Besitos.
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0: 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Y continuamos hablando de las personal trainers en las redes sociales. So, Julio tiene dos personal trainers que quieren hablar con nosotros y nos van a poner al día con lo que está pasando, Dayanara. Tú tienes un male personal. Who's a better personal trainer? Guy, a man or a woman?
4: He tenido dos muchachas y siempre, casi siempre ha sido hombre. Yo creo que con los dos salen buenos resultados. Yo creo que eres tú el que tienes que poner el trabajo. Pero me gusta mucho mi trainer Fernando.
0: Aquí ahora, saludos para Fernando. Mucha gente dirá, no tengo billete o no tengo tiempo ni paciencia para, no me hace falta un personal trainer. ¿Qué beneficio te da el personal trainer? Alguien que te obviamente sabe hacer los ejercicios, claro, te impulsa, tiene esa disciplina, sí, ¿no? Que te hace falta ese empujón, ¿o no?
4: El empuje no te deja rendirte, sabe que puedes más, pero yo creo que lo más importante en mi caso es que vele que esté haciendo las cosas bien, porque muchas veces, o sea, todo el mundo puede ir al gimnasio. Y todo el mundo puede ver, por ejemplo, en YouTube qué hacer, qué ejercicios hacer, un
5: ay,
4: día
5: por
4: esto,
5: favor,
4: un día
5: Dayanara,
4: de arriba para abajo.
5: ¿Qué es lo peor que puede hacer si estás haciendo un squat equivocado? Que una nalga que tenga más músculo que la otra.
4: Que te ales un músculo, hagas algo mal y que agarres la máquina como no debe ser. Y todavía, gente que va al gimnasio constantemente, a veces está haciendo las máquinas mal hechas. O sea, la está haciendo mal, puede
0: yo me río.
4: Un músculo, un nervio.
0: Yo me río, Dayanara, stream, con todos estos videos que se ven en las redes sociales de la gente usando las máquinas equivocadas, haciendo ejercicio de una manera que no tiene nada que ver. No sé si lo hacen a propósito para las redes, para los views.
6: Yo creo que algunas personas lo hacen a propósito, pero hay personas que genuinamente no saben lo que están haciendo y están metidos en gimnasio ahí gastando el tiempo, como quien dice, usando las máquinas incorrectamente. Y ahí es donde los entrenadores, porque hay algunos gimnasios que tienen entrenadores que están como los vendedores de carros en el deal. Ellos están paseando por ahí viendo quién está haciendo algo mal para entonces decir, oye, tú sabes que tú puedes hacer esto así, así, así, pero se trata mi servicio aquí en el gimnasio, va.
0: Pero tienes que tener cuidado.
4: Aquí tengo mi tarjeta.
0: Dayanara, porque sí, pero hay que tener cuidado, ¿no? Porque según yo tengo entendido, si ese entrenador no está registrado o no trabaja para el gym, no pueden estar entrenando gente ahí.
6: Claro, claro.
0: Mira, ahí tenemos
4: algo. Hay veces es así que entrenador, tienen que usar los entrenadores del mismo gimnasio o ir a gimnasios que te permite traer tu propio trainer.
0: Hablemos con Lucía, ella misma es trainer. ¿Hace cuántos años está? She's not a trainer. Lucía está, tiene trainer en la familia. A ver, Lucía, ¿cómo estás?
7: Cuenta. Hola, buenos días.
0: ¿Tú no eres trainer?
7: No, yo no soy trainer.
0: ¿Tú entrenas?
7: Yo ahorita estaba llamando para lo del tema de las personas que se han hecho de todo y no lo reconocen.
0: De eso estamos hablando esta mañana. Si nos acaba de sintonizar, esta personal trainer se ha molestado porque algunas mujeres se niegan a admitir las cirugías plásticas. Y dicen, no, esto todo lo hice yo gracias al gimnasio. Y dice que eso es mentira, que es tremenda hipocresía. ¿A ti te molesta eso?
7: Claro que me molesta, porque ¿cuál es el problema con tú decir, sí, me hice unos arreglitos, porque cada quien tiene derecho a hacerlo, como hacer algo para sentirse mejor, ¿verdad? Entonces, también tú pagaste tu dinero. ¿Cuál es el problema?
0: Yo lo que veo mucha hipocresía aquí. Yo entiendo si eres celebridad que no quieras decir el nombre de un gimnasio o de algún producto que estás usando, obviamente, porque no te están pagando, no es un endorsement. Pero si en general, ¿cuál es el problema en admitir? Hey, tuve un, hice un arreglito.
6: Con gente que viven en qué van, qué dirán, el qué dirán también. Yeah. Imagínate.
0: Ahora, ¿Hugo's a personal trainer? Tampoco. No sé, tú me dijiste que tenías dos personal trainers ahí, por eso yo asumí que era.
6: Habla ahí. Back. No sé qué le pasa.
0: Okay.
6: Está entrenando.
0: Está entrenando. Hugo, ¿a ti te molesta salir con una mujer si está operada? ¿A ti te importa verdaderamente si se hizo algo, si se estiró, si se inyectó?
8: Claro que me molesta porque yo la quiero natural.
3: Ah, fíjate.
6: Hugo tiene voz que nunca ha ido al gimnasio. Yeah. ¿Quién dijo eso?
8: Así como la Yanara. La Yanara está natural.
3: ¡Ay, qué lindo! Natural.
0: A ver, Hugo, ¿cuál es el problema? O sea, nada, no te gusta, nunca has estado con una mujer retocada, inyectada, senos falsos, de que tú sepas, BBL.
8: No, sí he estado, pero...
0: ¿Lo prefieres natural?
8: Me gusta más natural.
0: A ver, Eli Senacho.
3: Está natural.
0: Le gusta el feel, el look.
3: Muy bien.
0: Ahí está Benito, ha pedido Camelas. Adelante, señor Camelas.
6: No me answer.
0: Benito. Ahí está, I answer him.
6: I got you.
0: Benito.
9: Y esa gente.
0: Perdón, repite, Benito, que te habíamos cortado aquí. Repite.
9: Ah, bueno, buenos días. Mira, eso le pasó a mi esposa. Ella empezó a ver en las redes, en TikTok y eso, la mujer haciendo ejercicio, comprándose aparatos y cosas. Y ella también quiso hacerlo. Papá, terminó con una escoliosis en la espalda. Y al final siguió gorda porque esa mujer está operadora.
0: Pobrecita. Ella, o sea, haciendo todo esto, me imagino, para ti, ¿no? Por ella, pero para ti también.
3: Sí.
9: Para ponerte bonita, pero es que eso es un cuento de camino. Eso, si tú no pasas por una cirugía, no, después tú con el ejercicio, tú sabes, más o menos vas manteniendo eso, pero ella se su idea que eso era así, ella le metió mano a eso, ya tú sabes, candela.
0: Pero espérate, tú estás diciendo que la mujer no puede lucir físicamente bien si no se hace una cirugía.
9: Tiene una mujer gorda. Tiene que pasar por una maquinita que le quiten la grasa para que entonces ella después empiece a tonificar eso. Eso es un cuento, esa grasa no se baja, brody.
6: Ay, ay, ay.
0: Dice que toda esa célula tiene memoria.
6: Where's the trainers at?
0: No, yo me dijo que tenía 280. Está viniendo. A esta hora están comiendo.
3: Le voy a escribir a Fernando a ver si...
0: Llámalo ahí, ponlo ahí en
6: el
0: speaker.
6: ¿Dónde está el trainer tuyo que come huevo?
0: Ah, de Berlín. Berlín.
6: No, yeah, the other, you had the other guy. What was he, from Brazil or something like that?
0: ¿Cuál es él?
6: Was he Brazilian?
10: Ah, el que...
0: Berlín Fitness se mudó para de Miami. Se fue. ¿Dónde se fue? ¿Para Tampa?
10: No, Extreme está hablando, Enrique, de que él es trainer de Emilio Estefan también.
6: Un brasilero. Ah, sí. Un tipo ahí, entonces me olvidé el nombre.
0: Yeah, I know what you're talking about. Is it Berlin with a V de Victor or Berlin B-E-R?
6: No, B-E-R. B-E-R. Like Berlin. Like Berlin.
0: Berlin. Fit. No lo es. Machete, ¿qué nombre le puse yo aquí en mi teléfono?
3: Benito, no consigo el mío porque tengo demasiadas cosas conectadas y no puedo hacerlo del teléfono.
0: Harold, did you have his number? ¿El de Machete?
10: Espérate, no.
3: Fernando.
0: I know how I saved him. ¿Cuál fue la frase que siempre usaba? Que siempre usa.
6: ¿Cómo es? ¿Qué? ¿Ripiante? ¿Cuál es?
0: Ripiao
6: y...
0: No lo encuentro. Machete, estoy buscando Machete, no me aparece. Julio, desde Boston, good morning.
11: Adelante, sí, de Boston, Julio.
0: ¿Cómo estás, brother?
11: Estamos bien por aquí, estamos bien. Yo quería opinar de lo que están hablando de la cirugía y la cosa de las mujeres.
0: Suelta.
11: Yo digo, Dios bendiga a los cirujanos, porque tú sabes lo linda que es una mujer con su cirugía. Mire, no me hable en contra de eso. La que pueda que se haga, pues eso es lo más hermoso y lindo que es.
0: ¿A ti te importa si estás con una mujer y tiene el trasero operado?
11: No me importa. No me gusta ni exagerada.
0: No exagerada. Pero, okay.
11: No exagerada, así de que eso, nalgones. No, pero esa cirujita, esa cinturita, así, mire.
0: Algo light.
11: Nadie habla en contra de eso.
0: Ok. No discriminen a las 100%, operadas.
11: Ok. No la discrimino, no, para nada.
3: No. Ya.
10: Entonces tú me dices a mí, espérate, Enrique, se fue el chamaco. ¿Cómo que se llama la Gracie Bone? La que tiene la gota esa. Oh. Eso es cirugía.
6: Él dice así no.
11: Así no.
0: Tremenda exageración ahí. Julio, gracias. Ahí está Leo. Good morning, Leo. ¿Te importa estar con una mujer operada, Leo?
12: Yo no, la mujer mía es natural.
0: Ok. Y si ella, oye, hay algo, porque vamos a hablar claro, las mujeres siempre se quieren hacer algo. No, me quiero aumentar aquí, me quiero quitar aquellos. ¿Hay algo que no le gusta de su cuerpo que se quiere modificar?
12: No, la mujer mía está perfecta así y es natural.
0: Ya, pero digo, ¿hay algo que la compleja a ella que ella se quiere operar o no?
12: ¿Eh?
0: ¿Hay algo que la compleja a ella que ella te ha dicho, sabes qué, me quiero hacer este retoque? o no?
12: No, no, hasta ahora no.
0: No.
12: Ella va al gimnasio, se mantiene, tú sabes. Ella no es ni gorda ni flaca, pero...
0: Está dura, está dura.
12: Pero yo te voy a contar una cosa. Las mujeres de antes... eso era las operaciones de la tecnología ahora, porque las mujeres de antes no se operaban y las mujeres de antes eran perfectas, compadre.
0: ¿Es verdad?
3: Sí.
0: ¿Es verdad? ¿Qué pasó con ese cuerpito de pera?
12: Mira,
0: de la mujer caribeña, la mujer boricua y la cubana, esas curvas de pera con las nalgonas así.
3: Curvy.
0: Curvy y delgadita arriba.
12: Exacto, las mujeres de antes eran fondiúa con la cintura ahí y no iban a... Right. Yo creo que no iban ni al gimnasio.
0: Como una guitarra. Y eso a base... No iban al gimnasio y eso era, ese cuerpo de gracia... Power by arroz con frijoles negros.
3: Vianda con bacalao.
12: Correcto.
0: Ah. ¿Qué pasó? Pero, ¿qué pasó, Leo? ¿Cuál es tu teoría? ¿Cuál es tu teoría? ¿Qué cambió?
12: Eso es tecnología, muchachos. A esas mujeres cuando son viejas, yeah, se le cae todo eso que tiene arriba.
0: So, ¿todo esto es culpa, entonces, tú crees, de Elon Musk? ¿Es culpa de la tecnología?
12: Y de Donald Trump.
0: No.
6: ¿Qué es eso?
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10: Harold Valenzuela por aquí y mi gente, estamos en el minuto de inmigración con el abogado Jorge Rivera. 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
16: Oh, Díaz, brilliant from Luis Díaz. Oh.
17: Luis Díaz acaba de firmar con Oppo como embajador de la marca en Colombia. Pero la parte que importa no es el teléfono, es lo que viene detrás. La alianza incluye el programa Lucho por Colombia. Más de 500 personas en La Guajira recibirán dispositivos tecnológicos, mejoras en infraestructura internet y un nuevo centro de formación. Todo en conjunto con la Fundación Luis Díaz y la empresa Claro. La Guajira, la misma región donde hombres armados secuestraron a sus padres en 2023, ahora recibe conectividad gracias a su hijo más famoso. Díaz lo explicó así. La tecnología puede abrir muchas puertas y ayudar a que jóvenes encuentren nuevas oportunidades. En 46 días juega su primer partido en la Copa del Mundo con Colombia. En Alemania rompe récords. En La Guajira construye centros de internet. El mejor jugador del Bayern, no olvidado de dónde viene.
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0: ¿Qué está pasando con Lennox? Está hablando y explicando de todo.
1: Está por primera vez, Lennox está revelando los detalles sobre su separación con Zion. Escucha.
2: Sentí que habían problemas de ego. Uno que se cree más jefe que otro. Y cosas así por el estilo. Y las cosas se fueron poniendo más feas. Pero fue una decisión muy fuerte que tuve que tomar y ahora mismo nos sentimos súper bien. Y
3: ¿cuál fue la gota que derramó el vaso?
2: Como te dije, tuvimos una fuerte discusión en una boda de unos amigos. Voy a contar aquí todo para que tengan algo en la mente.
3: ¿Discutieron ahí por qué? ¿Temas monetarios, de canciones?
2: Temas, como te dije, de ego. Temas de ego. Él sentía que tenía poder sobre mí. Cuando así no lo era, somos un dúo, él tiene un 50, yo tengo un 50%, y sentía que quería gobernarme, si a lo mejor me bebía bebiendo, por el estilo, no quería que bebiera, cuando el alcohol le da más fuerte a él, por lo que yo veo. Y cosas así. Entonces pues yo dije, ¿sabes? Tuvimos una discusión fuerte, en la cual pues saqué varias cosas también como temas económicos. Le dije, le juré que me tenía que pagar todo lo que me tenía que, todo lo que me debía.
0: O billete. Siempre por billete se fastidian los proyectos.
1: No. Sí, no suena como un clean, ¿verdad? Yeah. Una separación. Ay, qué pena.
0: Oye, pero un aplauso para Santiago Matías, que no sabía que se había metido ahora. Es el Oprah Winfrey de República Dominicana con esa entrevista ahí. Y Lennox abriendo su corazón. Dice que esto pasó. Lennox vio que la discusión fue en una boda. Muchas cosas están pasando en la boda. Por ejemplo, Marco Rubio este fin de semana se graduó de DJ. Escúchalo.

0: Lo podemos agregar a todos los trabajos que hace. El tipo que más trabaja en esta administración.
1: Wow.
0: El presidente Trump, Marco Rubio.
1: No deja de sorprender.
0: Marco Rubio. Y va a liberar a Cuba. Buenos días.

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2: Oye, tú estás excavado.
3: Good morning, today is Monday. Arrancamos ya el mes de las madres. Un aplauso para todas las madres. Dayanara, yeah, tú eres una de ellas. Gracias.
4: Thank you. Felicidades a todas las madres.
3: Yeah. You're right. Están las madres y están las mamacitas. De ganar es una mamacita. Ok. Lo que está deep también es el dolor que están sintiendo aproximadamente 17 mil personas esta mañana que amanecen sin trabajo. Estamos hablando de los empleados de Spirit Airlines. Ay, Chuma Lady, deja eso, por favor.
5: Oh,
6: ¿cuál es el
5: wow
6: problema? Estamos de luto.
3: Nadie ha muerto. No seas ridícula. Para eso. Spirit Airlines confirmó el cierre de sus operaciones, dejando a miles de empleados sin trabajo y a numerosos pasajeros con... Chuma Lady, para eso.
7: Chuma, stop.
3: Ya, no fastidies.
5: Amarren a esta, amárrenla.
3: Óyeme, 17 mil personas, la sede de Spirit Airlines está aquí en Miramar, a cuadras de nuestra, donde hacemos nuestro show aquí también, y operan, their hub, main hub is Florida, FLL, Florida International. Hollywood, Florida, International Airport también. 17 mil personas, aproximadamente 2,000 pilotos también se han quedado sin trabajo. La decisión impacta fuertemente a la industria aérea y genera incertidumbre para quienes dependían, obviamente, de la aerolínea de bajo costo. Hay rumores de que Elon Musk va supuestamente a apoderarse de la aerolínea. Jaro, ¿tú qué crees o qué has leído tú? ¿De qué te enteraste tú?
8: Bueno, es el chisme, pero vamos a ver que no ahora venga Elon Musk a poner aviones a volar sin piloto.
6: es lo único que falta.
3: Bueno, fuerza para todos esos empleados de Spirit. Qué fuerte quedarse sin trabajo y tantas personas afectadas.
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3: La Rosalía explotó en un concierto tras recibir mensajes íntimos no solicitados. Te ganaron cuenta a continuación. Buenos días, feliz lunes. Happy International Firefighters Day. May the fourth be with you. Y estamos iniciando el mes de madre. Así que saludos para todas las mamacitas. Yo soy Enrique Santos. Ella es Dayanara Torres. Buenos días. ¡Mua!
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3: Ok, en esta clavada, Dayanara llama a Julie, una mujer que vive en este building. Ella tiene fama de ser chismosa. Ella cree que su esposo le está siendo infiel y le quiere pagar por chismosear.
9: ¿Aló?
10: ¿Aló, doña Julie?
9: Sí, dígame.
10: Pues es que le tengo una propuesta. Yo vivo aquí también en el edificio. Y como a usted, ajá, le gusta estar escuchando y a los vecinos...
9: ¿Pero quién le dijo a usted que a mí me gusta estar escuchando?
10: No, es que lo que decimos...
9: ¿Quién le dijo eso?
10: Es que aquí todos los vecinos dicen que usted es la vieja chismosa del edificio.
9: No, pero y que esa falta de respeto de usted. ¿Quién fue que le dijo eso? ¿Me puede decir el nombre?
10: Ok, pero le gusta escuchar los chismes y a los vecinos, estar pendiente por las ventanas y eso.
11: Es que le hemos visto haciendo eso.

0: todos los días escuchando. Ajá. Pero escúcheme bien. Es que se le ve la cara que es bien chismosita, escuchando las conversaciones.
1: Que yo soy chismosa y yo lo que quiero saber es el nombre. No me voy a molestar por eso. ¿Cómo no me voy a molestar?
0: Tenemos un chat con todos los números de los que viven aquí en el edificio, pero no te molestes por esto, porque básicamente tú haces esto a diario y yo te estoy proponiendo hacer esto y pagarte. O sea, es un win-win situation, ¿verdad?
1: ¿Cómo usted se llama? ¿Quién usted?
0: Déjame explicarte.
1: Usted no me ha dicho cómo se llama.
0: Mira, lo que pasa es que para que entiendas de dónde yo vengo, o sea, yo siento que mi marido me las está pegando con otra persona.
1: No sé si de aquí. Ya no tiene que averiguar nada.
0: Sí, pero si usted está chequeando todo el tiempo, usted puede tener un récord de todo lo que está pasando, lo que ve. ¿A usted nunca le han pegado los cuernos en su vida? O sea, usted sabe lo que es.
1: A mí me lo han pegado y yo lo he pegado también.
0: Se te nota que te las han pegado varias veces. Pero en la cara se te ve. Pero
1: es una falta de respeto.
0: Ya que le ha pasado, y como también pusieron la foto de usted en el chat que tenemos, con los cuernos así pintados, porque...
1: Yo me respeto. El que está hablando de que yo soy una chismosa.
0: No te molestes, amiga. Yo, para que entiendas, como esto te ha pasado a ti también.
1: ¿Amiga de quién? Yo no soy tu amiga.
0: Señora, hemos pasado por las mismas cosas. Eso es una conexión.
1: ¿A mí qué me interesa por lo que ha pasado usted?
0: ¿Cómo?
1: Mi vida es mía.
0: Usted no tiene corazón,
1: la
0: señora.
1: Suya es suya.
0: Pero usted no tiene corazón.
1: Eso
0: no ve
1: es
0: por
1: una
0: lo que está
1: pasando. Falta de respeto. Por eso te están pegando los cuernos a ti.
0: Yo no sé.
1: La papá mía es la que va a tener empatía.
0: Señora, yo no sé qué voy a hacer, por favor.
1: ¿Aló?
0: Aló, amiga, ¿me vas a ayudar?
1: Pero de nuevo, señora, usted no tiene nada que hacer, usted no trabaja.
0: Señora, yo le estoy pagando, le voy a pagar por lo que usted hace de gratis.
1: Le dijo a usted que yo quiero que usted me pague por chismosear. Yo no quiero dinero de ustedes. Vaya para el casa, chica. ¿Aló?
0: Cuernuda, ¿me puedes ayudar, por favor? Ya yo no sé qué más hacer. Yo nada más, es que me dejo.
1: ¿Cuál es tu falta de respeto, chica?
0: Escúchame, si lo estás haciendo anyways, como quieras, estás mirando por la ventana, estás escuchando, puedes escuchar las conversaciones, me puedes decir cuando él sale, cuando él entra.
1: A mí qué me importa por dónde entra, por dónde sale, entrate la... Crea lo que te dé la gana a ti, pero déjame tranquila.
2: Doña Yuli, Enrique Santos de Agarara Torres, estás en la clavada telefónica. Tu hermana nos dio el teléfono para llamar y fastidiarte.
1: Enrique, por favor. Óyame, ustedes no paran. Dayanara, no te dejes que Enrique te despierta, mana.
2: Too late.
1: Dios mío, too ya late. Yo estaba... Ya, yo estaba ya buscando...
0: Pobrecita.
2: Besitos.
1: Besitos.
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0: Enrique, Rosalía durante su gira Lock Tour expresó su molestia porque ha estado recibiendo fotos íntimas que obviamente no está solicitando. Ella dejó claro su situación, que es incómoda y que fuera de lugar, ¿verdad? No hay respeto. Y aprovechó el momento en su tour para hablar de esto y del respeto y los límites incluso a las figuras públicas. Escucha esto.
1: Yo aquí confieso que a mí me mandan pics a veces, pero no es que yo las... no es que yo las... Espérate,
2: Empiecen a musicalizarlo.
1: Que, pida, que me las mandan, porque yo tengo un número americano y me mandan estas fotos. Y yo digo, ¿quién sería la que lo tenía antes?
2: Ah. Por nada. Sí, sí. Daniela, ¿a ti alguna vez te han enviado un deep pic de eso? ¿No solicitado?
0: No solicitado, no.
2: Debe molestar. Molesta.
0: Sí, pero yo entendí, cuando estoy diciendo la noticia, yo entendí que era que se la estaba mandando directamente, pero parece que es que el número que ella tenía, o sea, el que tenía, parece que era una persona que le gustaba recibir ese tipo de
2: algún
0: de
2: ex, algún ex. Le están enviando esta foto y alguien cambió su número de teléfono y ese teléfono terminó con Rosalía y esa persona le sigue enviando fotos a
0: si él supiera.
2: Que no es la persona que él cree que le está mandando, ¿no?
3: Enrique.
2: Crazy stuff. Dime, claro.
3: Diana le dijo que no le mandaron no solicitada, pero te han mandado fotos solicitadas.
0: Ay, María, Harold. Sabía que ibas por ahí. Después que lo dije, lo solté y dije, espérate, estoy abriendo la puerta. Hay otros temas que tenemos que estar hablando ahora.
2: Eso significa, eso claramente dice, ella lo que quiso decir fue, claro que sí. Oye, todos somos adultos. Número uno, tengan cuidado, porque famoso o no famoso, la gente sabemos que han tenido, a cuántas celebridades no le han hackeado las cuentas y los iClouds y se... Tú sabes, salen grabaciones y fotos íntimas de la gente.
0: Pero no solamente es hackeado, hay gente que se manda. De hecho, estaba hablando este fin de semana con una persona que conocí y su hijo parece que estuvo mandándole fotos así a la que era su novia. No quedaron bien y ella cogió esas fotos y las mandó al grupo de toda la escuela. Todo el mundo se enteró. O sea, gente, por favor, no lo hagan. No lo hagan. Adultos, niños, just no lo hagan.
2: It's not good. Revenge porn. Eso es lo que acabas de describir
0: ahí. Sí, horrible.
2: La intimidad debería ser entre tú y tu pareja. Nunca grabado y con fotos porque... Ya tú sabes que todo lo que se graba en algún momento, aunque no lo subas a las redes sociales, en algún momento puede ser público. Tenga mucho cuidado con eso.

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5: ¿Qué tal? ¿Cómo les va? Mi nombre es Juan Arango y estas son las noticias de la hora. Un gran incendio destruyó el edificio de ciencias marinas de la Universidad del Sur de la Florida. Spirit Airlines confirma el cierre de sus operaciones y aún hay miles de empleados y viajeros afectados. Un incendio de gran magnitud arrasó el laboratorio de ciencias marinas de la Universidad del Sur de la Florida en San Petersburgo, una estructura histórica de más de 80 años dedicada a investigación oceánica, dejando pérdidas materiales consideradas totales. El siniestro se registró la tarde del sábado y obligó a evacuar completamente el edificio. Las llamas y una densa columna de humo gris fueron visibles desde varios kilómetros alrededor de la bahía de Tampa, generando una fuerte movilización de equipos de emergencia. El jefe de bomberos de la ciudad, Michael Lewis, informó que más de 200 bomberos y unas 60 unidades participaron en las labores para controlar el fuego. Aunque para las 9 de la noche el incendio estaba en gran parte sofocado, los daños estructurales ya eran irreversibles. Se ha quemado por completo el techo. Todo es una devastación total. El edificio es probablemente una pérdida total, señaló Lewis al confirmar la magnitud del desastre. Las autoridades anticipan ahora un proceso complejo de limpieza y evaluación por posibles riesgos químicos, mientras continúan las investigaciones para determinar las causas del incendio. Por su parte, la universidad anunció que el laboratorio permanecerá cerrado hasta nuevo aviso y pidió a estudiantes y personal evitar la zona hasta que sea segura. 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
5: Inter Miami dejó escapar una ventaja 3-0 y terminó cayendo en local ante Orlando City por 4-3, una remontada que ya es una de las más impactantes de la temporada. El equipo dominó con claridad la primera mitad, pero en el complemento perdió el control, cometiendo errores defensivos y permitió la reacción rival. Tras el partido, Lionel Messi salió de la cancha y no habló con los medios y dejó que los jóvenes hablaran por él. En el vestidor, Messi calificó lo ocurrido como inaceptable, según Ian Frey, aunque también llamó al grupo a reaccionar de inmediato, corregir fallas y enfocarse en el próximo compromiso. Soy Juan Arango y estas fueron las noticias de la hora.
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0: Gago, ¿eh, María? Borrachito, ¿eh, María? Pendingo, ¿eh, María?
1: ¡No me jodas!
0: Clinton, ¿eh, María?
2: I don't know.

0: deportes.
1: Arrancamos en la NBA. Puro juego 7 este fin de semana en muchas rondas. Oye, el equipo de los Boston Celtics queda fuera de los playoffs, siendo eliminado por los Philadelphia 76ers, 109-100. Los Lakers de Los Ángeles también eliminan a los Houston Rockets, 98-78. Ayer los Cleveland Cavaliers ganan 114-102 contra los Toronto Raptors, enviando el equipo de Toronto para su casa. Y el Orlando Magic queda fuera de la postemporada, siendo eliminado por los Detroit Pistons 116-94. La acción continúa en el día de hoy, comenzando la segunda ronda. Los Philadelphia 76ers se enfrentan a los New York Knicks, y en el oeste los Minnesota Timberwolves contra los San Antonio Spurs. Pasando a la MLS. ¡Gol! Bueno, después de tener una ventaja de 3-0 en su nueva casa, el New Stadium, el Inter Miami sigue sin poder ganar un partido. Escucharon bien. El equipo de Orlando City termina anotando 4 goles para ganar ese partido 4-3. Atlanta United gana 3-1. Philadelphia Union empata 0-0 contra el equipo de Nashville. New England Revolution gana 1-0 contra Charlotte. Houston Dynamo también ganan 1-0 contra el equipo de Colorado. LA Galaxy empata 1-1 contra Vancouver, y San Diego FC empata 2-2 contra LAFC. Bueno, disfruta de toda la acción deportiva en el día de hoy. Yo soy DJ Extreme y esto ha sido los deportes para el show de Enrique Santos.

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0: Gianni Infantino quería una foto. Los dos hombres habían hablado desde el mismo podio. El presidente de la Federación Palestina de Fútbol, Jibril Rajou, primero, y el vicepresidente de la Federación Israelí, Basim Sheikh Suleiman, después. Infantino los invitó juntos al escenario. Rajou se negó. Una y otra vez se le escuchó decir, estamos sufriendo. Después, ante la prensa, fue más directo. ¿Cómo puedo darle la mano a alguien que vino a blanquear el rostro de este gobierno israelí? La Federación Palestina ya apeló al Tribunal de Arbitraje del Deporte la decisión de la FIFA de no sancionar a Israel por operar clubes en asentamientos de Cisjordania, ilegales bajo el derecho internacional. La FIFA resolvió en marzo que el asunto era altamente complejo. Infantino quería una foto de paz. Rajou le recordó que para la foto primero tiene que haber paz.
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8: Hola, ¿qué tal? Soy Florentino Mesa con Minuto 60. El gobierno federal plantea recortes que afectarían a beneficiarios discapacitados que viven con sus familias y golpea a hogares vulnerables. La Casa Blanca confirma que Marco Rubio se reunirá con el Papa León XIV en Roma tras tensiones entre Donald Trump y el Vaticano.
9: Los medios italianos también informan de una reunión con el ministro de Defensa, Guido Crosetto, durante su visita de jueves y viernes. El viaje llega después de fuertes críticas de Trump contra el Papa León XIV.
8: La administración Trump confirmó que evalúa cambios al programa de ingreso suplementario de seguridad social que podría reducir o eliminar los pagos a personas con discapacidad que viven con familiares, incluso en hogares de bajos ingresos. La propuesta contempla descontar del beneficio el valor de la vivienda cuando el beneficiario reside con su familia, lo que implicaría recortes de hasta un tercio del ingreso o la pérdida total del apoyo. El plan se sustenta en denuncias de presunto fraude y busca endurecer los controles sobre uno de los programas más restrictivos del sistema de asistencia federal. La medida impactaría a cientos de miles de personas en condición de pobreza, incluidos adultos mayores y personas con discapacidades severas que dependen de ese ingreso para cubrir necesidades básicas. Datos oficiales señalan que una proporción significativa de los afectados pertenece a comunidades hispanas, donde es más común la convivencia intergeneracional por razones económicas. Esto es Minuto 60.
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8: Seguimos en Minuto 60. Investigadores confirmaron que el hombre acusado de intentar irrumpir en una gala en Washington a la que asistía el presidente Donald Trump fue quien disparó contra un agente del servicio secreto. La fiscal federal Janine Pirro indicó que las pruebas establecen con certeza que el disparo provino del sospechoso, identificado como Hall Allen. El incidente había generado dudas, ya que otro agente también abrió fuego durante la respuesta. Estas fueron las noticias de la hora.
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0: Escuchar a Manuel Turizo right there, el merengue junto a Marshmello. Y ahora llegó Rawayana junto a Turizo, un back to back del Turizo, baby. Esto se llama Inglés en Miami.
1: Para siempre probarte.
0: Súbele, súbele, que estamos.

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0: quería una foto. Los dos hombres habían hablado desde el mismo podio. El presidente de la Federación Palestina de Fútbol, Jibri Rajoub, primero, y el vicepresidente de la Federación Israelí, Basim Sheikh Suleiman, después. Infantino los invitó juntos al escenario. Rajoub se negó. Una y otra vez se le escuchó decir, estamos sufriendo. Después, ante la prensa, fue más directo. ¿Cómo puedo darle la mano a alguien que vino a blanquear el rostro de este gobierno israelí? La Federación Palestina ya apeló al Tribunal de Arbitraje del Deporte la decisión de la FIFA de no sancionar a Israel por operar clubes en asentamientos de Cisjordania, ilegales bajo el derecho internacional. La FIFA resolvió en marzo que el asunto era altamente complejo. Infantino quería una foto de paz. Rajoub le recordó que para la foto primero tiene que haber paz.
1: Esto fue Goles, Pasión y Gloria.
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